0: wir, was Liebe schafft.
1: Ich Riesenarsch.
2: Verstimmt dich, Tilda. Morgen, das war ein Ah, sí. Vamos a movernos esta noche. Prepárate para moverte. Prepárate para bailar. Aquí vamos.